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0: 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La gobernadora Marina del Pilar Ávila Olmeda estuvo en la comunidad Nejí, en Tecate, donde arrancó la Jornada Nacional de Reforestación impulsada por la presidenta de México, Claudia Sheinbaum Pardo, para sembrar vida en todo el estado y todo el país. RCE informa. El 10º Ayuntamiento de Los Cabos, a través del Instituto de la Cultura y las Artes de Los Cabos, en coordinación con Cinema Vagabundo, invita a la ciudadanía a disfrutar de una temporada de cine gratuito al aire libre en el Cerrito del Timbre, en Cabo San Lucas. Las proyecciones se llevarán a cabo todos los jueves de agosto a partir de las 20 horas. RCE informa. La selección mexicana de pentatlón moderno logró el liderato en pentatlón moderno de los Juegos Centroamericanos y del Caribe Santo Domingo 2026, luego de cerrar en primer lugar del medallero de la disciplina con un total de 6 preseas, de las cuales se obtuvieron 2 oros, 3 platas y 1 bronce. Para RCE Noticias, Luis Daniel Rodríguez.
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2: Julio, estamos muy contentos porque vamos concluyendo una reunión muy importante en el seno de nuestro partido Morena, donde estuvieron presentes la presidenta del Comité Ejecutivo Nacional, Ariana Montiel, Citlali Hernández, presidenta de la Comisión Nacional de Elecciones, Ricardo Monreal, coordinador de la primera circunscripción, y compañeras y compañeros que aspiran a la coordinación.
3: El senador con licencia, Armando Ayala Robles, informó que participó en una reunión de trabajo encabezada por las presidentas de Morena, Ariana Montiel Reyes y Citlali Hernández Mora, así como los aspirantes a encabezar la coordinación estatal en defensa de la transformación y la soberanía nacional. Ayala Robles indicó que durante el encuentro reafirmaron el compromiso de mantener la unidad del movimiento y fortalecer la organización territorial rumbo a los próximos procesos internos. Asimismo, destacó que seguirán privilegiando el diálogo con la militancia, el fortalecimiento de las estructuras del partido y el trabajo coordinado en todo el país. Armando Ayala afirmó que continuará recorriendo Baja California para mantener un contacto directo con la ciudadanía y fortalecer la organización desde el territorio. 66ª Legislatura, Justicia para Todos, Senado de la República.
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0: 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La gobernadora Marina del Pilar Ávila Olmeda estuvo en la comunidad Nejí, en Tecate, donde arrancó la Jornada Nacional de Reforestación impulsada por la presidenta de México, Claudia Sheinbaum Pardo, para sembrar vida en todo el estado y todo el país. RCE informa. El 10º Ayuntamiento de Los Cabos, a través del Instituto de la Cultura y las Artes de Los Cabos, en coordinación con Cinema Vagabundo, invita a la ciudadanía a disfrutar de una temporada de cine gratuito al aire libre en el Cerrito del Timbre, en Cabo San Lucas. Las proyecciones se llevarán a cabo todos los jueves de agosto a partir de las 20 horas. RCE informa. La selección mexicana de pentatlón moderno logró el liderato en pentatlón moderno de los Juegos Centroamericanos y del Caribe Santo Domingo 2026, luego de cerrar en primer lugar del medallero de la disciplina con un total de 6 preseas, de las cuales se obtuvieron 2 oros, 3 platas y un bronce. Para RCE Noticias, Luis Daniel Rodríguez.
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1: No, nos damos un break y en un momento regresamos con más música. 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
2: El senador con licencia Armando Ayala Robles sostuvo este sábado un encuentro con ciudadanos de la colonia Montes Olímpicos en la delegación San Antonio de los Buenos, como parte de las actividades que mantiene de manera permanente en territorio. Durante la asamblea, el senador Ayala Robles agradeció al líder de la colonia, Adrián. Además, escuchó las inquietudes, necesidades y propuestas de las familias de la zona, destacando la importancia de mantener una comunicación directa y cercana con la ciudadanía.
1: RCE informa.
2: La fiscal general del estado, Elena Andrade Ramírez, designó nuevos titulares dentro de la institución. Estos cambios tienen como objetivo fortalecer las acciones operativas y la coordinación en las diferentes zonas del estado, consolidando el trabajo de la Fiscalía General del Estado en favor de la seguridad y la Procuración de Justicia. Zona Mexicali, licenciado Fidel Velázquez Espinosa, comandante de zona. Licenciado Rafael Ojeda Pajés, subcomandante de zona. Zona Tecate, licenciado José Ángel Delgadillo Rubalcaba, comandante de zona. Y el licenciado Edgar Eduardo Ibarra Orozco, subcomandante de zona.
1: RCE informa.
2: Eduardo Rodríguez ponchó a 9 bateadores en 7 entradas sólidas y los Diamondbacks de Arizona se aseguraron su primera serie de temporada sobre los Dodgers de Los Ángeles desde 2018 con una victoria de 4-2.
1: Para RCE Noticias, Luis Daniel Rodríguez. 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
1: Julio, estamos muy contentos porque vamos concluyendo una reunión muy importante en el seno de nuestro partido Morena, donde estuvieron presentes la presidenta del Comité Ejecutivo Nacional, Ariana Montiel, Citlali Hernández, presidenta de la Comisión Nacional de Elecciones, Ricardo Monreal, coordinador de la primera circunscripción, y compañeras y compañeros que aspiran a la coordinación.
2: El senador con licencia, Armando Ayala Robles, informó que participó en una reunión de trabajo encabezada por las presidentas de Morena, Ariana Montiel Reyes y Citlali Hernández Mora, así como los aspirantes a encabezar la coordinación estatal en defensa de la transformación y la soberanía nacional. Ayala Robles indicó que durante el encuentro reafirmaron el compromiso de mantener la unidad del movimiento y fortalecer la organización territorial rumbo a los próximos procesos internos. Asimismo, destacó que seguirán privilegiando el diálogo con la militancia, el fortalecimiento de las estructuras del partido y el trabajo coordinado en todo el país. Armando Ayala afirmó que continuará recorriendo Baja California para mantener un contacto directo con la ciudadanía y fortalecer la organización desde el territorio. 66ª Legislatura, Justicia para Todos, Senado de la República.
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1: La presidenta municipal de Playas de Rosarito, Rocío Adame, inauguró la segunda sala de lactancia en el Palacio Municipal, un espacio digno, seguro y cómodo para las mamás y sus bebés. La primera se encuentra en las instalaciones del DIF municipal, tanto para quienes nos visitan como para quienes forman parte del ayuntamiento.
0: RCE informa.
1: La Comisión Estatal de Servicios Públicos de Ensenada asumió la administración del pozo, reservorio y equipos de bombeo que abastecen a San Vicente, con lo que el suministro de agua quedará bajo operación directa del organismo estatal.
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1: Cruz Azul dio otro paso importante en las Leagues Cup 2026. La máquina derrotó 2-1 al New York City FC en los Sport Illustrated Stadium y sumó su segunda victoria consecutiva gracias a los goles de Agustín Palavecino y José Paradela.
2: Para RCE Noticias, Luis Daniel Rodríguez.
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2: Julio, estamos muy contentos porque vamos concluyendo una reunión muy importante en el seno de nuestro partido Morena, donde estuvieron presentes la presidenta del Comité Ejecutivo Nacional, Ariana Montiel, Citlali Hernández, presidenta de la Comisión Nacional de Elecciones, Ricardo Monreal, coordinador de la primera circunscripción, y compañeras y compañeros que aspiran a la coordinación.
3: El senador con licencia, Armando Ayala Robles, informó que participó en una reunión de trabajo encabezada por las presidentas de Morena, Ariana Montiel Reyes y Citlali Hernández Mora, así como los aspirantes a encabezar la coordinación estatal en defensa de la transformación y la soberanía nacional. Ayala Robles indicó que durante el encuentro reafirmaron el compromiso de mantener la unidad del movimiento y fortalecer la organización territorial rumbo a los próximos procesos internos. Asimismo, destacó que seguirán privilegiando el diálogo con la militancia, el fortalecimiento de las estructuras del partido y el trabajo coordinado en todo el país. Armando Ayala afirmó que continuará recorriendo Baja California para mantener un contacto directo con la ciudadanía y fortalecer la organización desde el territorio. 66ª Legislatura, Justicia para Todos, Senado de la República.
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1: Julio, estamos muy contentos porque vamos concluyendo una reunión muy importante en el seno de nuestro partido Morena, donde estuvieron presentes la presidenta del Comité Ejecutivo Nacional, Ariana Montiel, Citlali Hernández, presidenta de la Comisión Nacional de Elecciones, Ricardo Monreal, coordinador de la primera circunscripción, y compañeras y compañeros que aspiran a la coordinación.
2: El senador con licencia, Armando Ayala Robles, informó que participó en una reunión de trabajo encabezada por las presidentas de Morena, Ariana Montiel Reyes y Citlali Hernández Mora, así como los aspirantes a encabezar la coordinación estatal en defensa de la transformación y la soberanía nacional. 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Asimismo, destacó que seguirán privilegiando el diálogo con la militancia, el fortalecimiento de las estructuras del partido y el trabajo coordinado en todo el país. 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
1: Muy buenos días, Ensenada, Tijuana y Mexicali. Bienvenidos a una edición más de RCE Noticias. Les saludamos con el gusto de todas las mañanas, sus amigos
2: Marco Flores
1: y Fernando Escobedo en ese ya martes 11 de agosto.
2: 646-286-2457, nuestro número de WhatsApp directo en cabina para que se comunique con nosotros. Recibimos sus mensajes y con gusto le damos salida al aire. 646-286-2457.
1: También le recordamos que ya estamos transmitiendo a través de Facebook, ahí nos encuentra como RCE Noticias. Le invitamos a que le dé like para que cada vez que subamos información de todo el estado se entere lo que está pasando en el mismo. También a través de esta plataforma, en este momento en vivo, puede hacernos llegar sus denuncias, sus quejas, algún tema que le interese, sus puntos de vista, y aquí con mucho gusto les damos salida.
2: Transmitimos de manera simultánea en los tres principales municipios de Baja California, Tijuana, Mexicali y Ensenada, a través de la señal de Radio Cadena Enciso.
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2: Hoy el pronóstico meteorológico nos dice que en este momento tenemos una temperatura aproximada de 23 grados centígrados con un cielo mayormente nublado. Hoy la máxima en niveles de hasta 30 grados y la mínima 21 durante la noche. Nos vamos a la ciudad de Tijuana, 22 grados centígrados en este momento, también con un cielo nublado, 27 la máxima y 20 la mínima. Mientras que en la capital de Baja California, 31 grados centígrados, 7 de la mañana con 4 minutos, un cielo parcialmente nublado. Hoy el pronóstico nos dice hasta 41 grados la máxima, 29 la mínima.
1: ¿Cómo amanece el dólar? Bueno, hoy amaneció a la compra en 16 pesos con 75 centavos y a la venta en 17 pesos con 7 centavos. Se lo repetimos, por si están haciendo negocios con el billete verde, a la compra en 16.75, a la venta en 17.7 centavos.
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2: ¿Qué vamos a tener de información para esta mañana? Bueno, pretende el Ayuntamiento de Ensenada adelanto de 91.7 millones de pesos en participaciones federales para pagar al Istecali. El tema ayer fue regresado a Comisión de Cabildo.
1: Tras caso de huachicol fiscal en Ensenada, no hay nuevas medidas en el puerto para evitarlo.
2: Y cruzan ayer acusaciones regidora del PRI y edil de Morena en sesión de Cabildo.
1: Cierran Madres Buscadoras, la Comisión Local de Búsqueda exigen respuestas de la Fiscalía General del Estado.
2: Hoy en la entrevista estarán con nosotros Armando Espinosa y Columba Domínguez del Partido Revolucionario Institucional.
1: Esta y más información estaremos desarrollando a lo largo de esta hora para que sea con nosotros y no le cambie.
2: Vámonos a la ciudad de Tijuana con nuestro compañero Juan Manrique. Adelante con el reporte.
3: ¿Qué tal? Muchas gracias. Muy buenos días. Los saludo con gusto esta mañana de lunes desde esta mi querida ciudad de Tijuana. La mañana nublada con algo de neblina en la región. Temperatura al momento 22 grados centígrados. Tráfico de Rosarito a Tijuana por la carretera libre para apoyar las inmediaciones de la Garita San Isidro, en el río Palacio Municipal. Un recorrido aproximado de 35 minutos para subir a la zona del Aeropuerto Internacional, Consulado de Estados Unidos e inmediaciones de la zona industrial. De 40 a 45 minutos de recorrido para entrar a Tijuana por la carretera libre Tecate. Tráfico lento a la altura del parque industrial El Florido para entrar a Tijuana por la carretera de Cuota o Tecate, Otay, Boulevard 2000. Tráfico lento desde antes de llegar a la caseta de peaje de Tecate hacia Tijuana. Y también el flujo vehicular a vuelta de ruedas sobre la prolongación del Boulevard Industrial a la altura de Las Torres. Debido a un accidente automovilístico, el flujo vehicular se libera pasando Terán Terán, vía rápida oriente, la que viene del este de la ciudad hacia la zona del río. Tráfico lento también para circular por debajo del puente Simón Bolívar. De ahí se libera el flujo y se vuelve a detener a la altura de Palacio Municipal para intentar cruzar hacia los Estados Unidos. Para salir de Playa de Tijuana, sin mayores complicaciones en este momento, tanto Avenida Internacional como prolongación de la calle Segunda. La información que tenemos, recuerdo, maneje con mucha precaución y salga con más anticipación. Muy buenos días.
2: Gracias a nuestro compañero Juan Manrique desde la ciudad de Tijuana. Bueno, pues iniciamos con la información y es que ayer se convocó a sesión extraordinaria de extrema urgencia en el Cabildo de Ensenada, una sesión programada al mediodía y que se llevó a cabo vía Zoom. Varios temas los que salieron allá a relucir, creo que los más importantes, este que le vamos a platicar y después el del encuentro que tuvieron o el desencuentro que tuvieron los regidores del PRI y de Morena. En el primer caso, bueno, ayer venía en el orden del día, en los asuntos ya generales para ser considerado de obvia y urgente resolución. Bueno, no en los asuntos generales, pero sí en los que se turnan a comisiones para ser considerado de obvia y urgente resolución una propuesta de suscribir un convenio para el adelanto de participaciones federales. Hasta 91.7 millones de pesos que, según se les ha dicho a los ediles, son para serían para pagar al Istecali. Ya por la tarde, después de después de la sesión de Cabildo y después de que se regresa a comisión, de que no se pide ya ser considerado de obvio y urgente resolución, es decir, para votarse en ese momento, sino que regresa a la sesión a la Comisión de Hacienda, el gobierno municipal reconoce que se presentó esta propuesta para modificar el convenio de otorgamiento de anticipo de participaciones federales celebrado con el gobierno del estado en diciembre del 2025. Esta solicitud contempla incrementar hasta en 91.7 millones de pesos el monto autorizado y ampliar hasta junio del 2027 el plazo de amortización del mecanismo financiero. La presidenta municipal dijo en este comunicado que esta medida tiene como finalidad atender oportunamente compromisos laborales y de seguridad social ya existentes, reconoce principalmente los relacionados con Istecali y evitar que estos generen mayores cargas para las finanzas municipales. Dijo que no representa esta propuesta por sí misma la disposición de nuevos recursos, pues deberá cumplir con el procedimiento de análisis y autorización correspondiente. Pues se regresa a comisiones al no estar totalmente planchado, claro, esta nueva solicitud o esta solicitud de modificación del convenio. Y mientras tanto, bueno, pues ahí se va a dictaminar en la Comisión de Hacienda que preside Eduardo Vega Zamora, el morenista Eduardo Vega Zamora.
1: Que según tengo entendido, esta semana tendría que sesionar también para ver el tema del ramo 33, para ver ahí los recursos, porque también ya están sobre los tiempos, ¿no?
2: Ok.
1: Pues bueno, interesante también este tema porque llegas a este punto y dices que no hay para, o si no se consigue este recurso, no va a haber para pagar a los trabajadores, ¿no?
2: Sí, para pagar
1: las obligaciones laborales, ¿no?
2: Exactamente.
1: Y la seguridad social, es decir, el abono que se sigue dando porque sabemos que Istecali es barril un barril sin fondo. Por malas administraciones, porque se dejó mucho tiempo de estar pagando y ya los últimos gobiernos han decidido o acordaron pagarlo de sus administraciones, ¿no? Pero lo histórico sigue ahí todavía bajo este rezago y ahora dice el ayuntamiento que si no se consiguen esos 91.7 millones de pesos, pues no va a tener para pagar los salarios. ¿Sabes qué es lo trascendente de este tema? O lo preocupante es que todo se deja al cuarto para la hora, ¿no?
2: Sí,
1: o sea, era un tema que sabías que no te iba a alcanzar porque, vaya, si en las finanzas de uno sabes si te va a alcanzar para terminar la quincena, la catorcena, ni modo que en una administración donde tienes a alguien que viene haciendo una corrida financiera, que sabes cuánto te está recaudando y cuánto está dejando de recaudar tu administración, ni modo que no supieras que ibas a necesitar hacer todo este papeleo, hacer todo este trámite y lo dejas para una sesión extraordinaria,
2: ¿no? Así es. Y apenas es agosto, ¿eh? Normalmente cuando escuchamos el tema de adelanto de participaciones federales viene siendo ya por allá de octubre,
1: ¿sí?
2: Con el tema de los aguinaldos, porque se le vienen compromisos muy fuertes al gobierno municipal con una parte del aguinaldo en diciembre, otra parte en enero.
1: Se volvió recurrente,
2: ¿eh? Sí, esto ya es una práctica común, así es, desde varias administraciones. El tema de solicitar adelantos de participaciones.
1: ¿Con Armando Ayala se hizo eso?
2: Buena pregunta, no lo tengo tan
1: fresco.
2: Yo no recuerdo
1: que se haya hecho una solicitud así. Digo Armando porque es la última administración.
2: Sí, la más reciente.
1: Ajá, pero ahorita el decir necesitamos 91.7 millones para terminar, entonces estás hablando que estamos en una verdadera crisis.
2: Sí, cómo no.
1: Y bueno, y lo notamos en las calles, con las obras son muy pocas. No hay nada extraordinario en la ciudad. No digo que por ser por culpa de Claudia Gatón, sino no se ve que esté entrando recurso extraordinario. ves las obras o los anuncios que hace la misma presidenta municipal y no hay nada trascendente salvo pintar calles, bachar. Se habla de que se va a sacar un paquete económico de obras todavía muy chico en comparación de las necesidades que tenemos. Al inicio de la administración se hablaba de tres pasos a desnivel y ahorita vemos que con lo que tenemos no va a alcanzar ni siquiera. Y así los números son fríos, ¿no?
2: Para cubrir el gasto operativo, ¿no?
1: Para terminar
2: los compromisos.
1: Exactamente. Y como dices, y apenas vamos en agosto, faltan sí. ¿Qué?
2: 4 meses.
1: 4 meses, ¿no?
2: Sí, la recta final.
1: Entonces estamos hablando que vas a pedir que te adelanten el dinero y cuando ya necesites que te adelanten el dinero, como dices, como se hacía costumbre en noviembre, diciembre, pues ya no vamos a tener. Así nuestra situación. Que vive Ensenada desde hace varias administraciones.
2: Por supuesto, y el tema del Iztecali, bueno, pues que sigue complicándosele al gobierno municipal, ¿sí? No logra encontrarle una solución y va a ser muy difícil, va a llevar muchos años, de más de los que ya lleva, cuando hablamos de deudas de miles de millones de pesos, ¿no?
1: Ha dicho la misma presidenta municipal que Ensenada tiene un rezago de 21 años.
2: Sí, algo así decía, ¿no? Recientemente.
1: De tanto de participaciones como de pagos, como de deudas
2: de infraestructura, pues ya
1: de infraestructura se pues mucho más, pero debería de preocuparnos más allá de que pues regrese a comisiones y tenga que revisarse exactamente cómo se va a hacer este gasto, que como dices estamos en agosto y ya no tiene para, o sea, necesita hacer una modificación para poder pagarle a los trabajadores, ¿no?
2: Para pedirle al Estado que le adelante participaciones federales.
1: Sí, no es que ya se lo gastó el Estado y entonces estamos en las mismas, ¿no? Porque y eso sería otro otra, tema, ¿no?
2: Sí,
1: una cosa es que te pide y otra cosa es que te lo adelantes. El Estado, que también sabemos, está metido en una crisis económica bastante fuerte. Prueba de ello es de que desde cuándo estamos esperando el segundo tramo de Chapultepec, ¿no? Sí. De Maniadero, parte alta, ¿no? Ya se iba a iniciar, pero se iba a iniciar desde enero, ¿no?
2: Y ahí se han ido, ¿no?
1: Y luego llamero y que se va a sacar dinero del FIARUM para ponerse, y luego que no, que ese dinero se iba a invertir al carril central como una inversión
2: del
1: Boulevard 2000, y tampoco, y acá tampoco, y el chiste es de que, pues, creo que lo vamos a pedir al hermano pobre, ¿no? Porque tampoco se ve que nos vaya a resolver nada el Estado.
2: Bueno, nos vamos al primer corte de esta mañana y regresamos con más información.
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2: Siete de la mañana con 19 minutos. Ya estamos de regreso. RCE Noticias, Baja California. Bueno, seguimos con el tema de Cabildo para no perderle mucho el hilo. Se dio un nuevo encontronazo entre la regidora del PRI, Daniela Salgado, Ana Daniela García Salgado, y el regidor del Movimiento de Regeneración Nacional, Gandolfo García. Básicamente, la regidora le reclama al regidor que no trabaja, que no dictamina.
3: Primera vez que se le juzga de eso, ¿no? Sí.
2: Por enésima ocasión, exactamente, la regidora le dice que no trabaja y no dictamina los temas, los asuntos en su comisión. Y es que dice, desde febrero o marzo presentó un punto de acuerdo para respaldar institucionalmente al Congreso con el tema de tipificar la cohabitación forzada. Okay. Es decir, menores de edad que viven pues en pareja, digamos, con adultos.
3: Claro.
2: Lo cual dice, bueno, pues esa es una violación, eso es abuso, claro, sexual. Entonces, pues se aventó nada más como 109 días el asunto ahí en la Comisión de Gobernación que preside Gandolfo. No se dictaminó hasta ahora. El asunto es que en el Congreso pues ya transitó toda la vía legislativa.
3: Sí, o sea, ya pasó del Congreso Nacional, aterrizó en el estatal.
2: Así es, ya se aprobó.
3: Ya se aprobó, ya necesita la autoridad aterrizarse como delito en Baja California, en Ensenada. Y acá el baquetón pues todavía no lo saca, ¿no?
2: Así es, no había dictamen, pero era nada más un darle el respaldo institucional, sí, o sea, claro, era como una especie de un exhorto, sí, un me sumo a, ajá, este posicionamiento. 109 días y bueno, vamos a escuchar parte del audio, el pleito entre los este asunto que se da entre ambas partes. Primero vamos a escuchar parte de la exposición que hacía la regidora Ana Daniela García Salgado, diciéndole a la presidenta municipal, pues quítelo de esta comisión, ¿no? Ajá. Quítele esta comisión.
3: Pero fíjate que en honor a la verdad, bueno, ya tiene mucho que han estado con esta queja,
2: ¿sí?
3: Todos los regidores, en este caso pues, levanta la voz a Daniela Salgado, pero también han hecho los regidores del mismo partido y cualquier regidor te dice que muchas de las comisiones, vimos el tema de seguridad, se queda atascado ahí porque, ¿sí?, el señor o no trabaja o tiene sus asuntos en otros temas, ¿no?
2: O por eso tenemos estas sesiones de cabildo kilométricas de extrema urgencia, ajá, de 50, 70, 80 puntos.
3: Y lo podemos ver en los mismos permisos rezago, de alcoholes, ¿no?
2: ¿Sí?
3: Que de pronto saca paquetes de 10, 15 porque no ha podido irles dando trámite. Y por eso vemos el tema de seguridad pública, muchas reformas que tendrían que haberse dado, que ya salen casi obligatorias porque la gente casi lo carga al regidor este. Y a lo mejor es muy normal ser un huevón dentro de las regidurías.
2: ¿Cómo crees?
3: Pero si tienes, ¿cómo se llama? Si tienes una comisión tan importante, tendrías que dejarla o tendrían que dársela a alguien que en realidad quiera trabajar y le sepan.
2: Así es. Bueno, vamos a escuchar parte de lo que decía la regidora Ana Daniela García Salgado.
4: Dijo el regidor Armando, vamos tarde, es una vergüenza de parte del presidente de la Comisión de Gobernación y Legislación que constantemente nos está haciendo lo mismo a los ciudadanos. ¿Qué le digo yo a las ACES? ¿Qué le digo yo a la Red de Mujeres? ¿Qué le digo yo a la Fundación Efrosina Cruz? Ah, ya se aprobó el dictamen, ya no es necesario porque ya se aprobó en el Congreso ya lo hizo antes porque el regidor decidió no sesionar, porque pasaron 79 días después de que se le venció el término y esto es una constante en todos los trabajos del regidor Gandolfo. Presidenta, te lo digo con toda sinceridad y reconozco tu trabajo y reconozco la confianza que nos has sacado a nosotros de presidir las comisiones, que reconsideres esta comisión de gobernación, porque aquí vemos gente que sí podemos sacar el trabajo adelante y yo me apunto. Yo diario vengo y diario se...
2: De acuerdo con el reglamento interior, las comisiones tienen 30 días para dictaminar los asuntos que les son turnados. Bueno, pues aquí se aventaron nada más como ciento y tantos, pero no pasa nada.
3: Tres veces más, ¿no?
2: Así es. Y luego ya vino, pues, la presidenta municipal, hasta eso se puso de modo, uh-huh, y le dice al regidor, pues, por alusión, regidor, viene la suya. Y entonces, lo que vimos después, a través de la sesión de Zoom, pues, fue, uh-huh, cine. Con cambio de cámaras, enfocaban primero a uno y luego al otro. Es la verdad, tenemos ahí el video. Si usted nos sigue a través de redes, póngale. Digo, pues, o si nos escucha en radio, búsquenos en redes o en el YouTube para que vea ahí el encontronazo que se dieron a través de esta plataforma de Zoom en la misma sesión. Vamos a ver ahora el video y escuchar pues la continuación de este pleito.
4: Por favor, su apoyo incondicional a sus temas tan sensibles como lo son la cohabitación forzada. Baja California es uno de los estados en donde mayormente niñas de 13, 14, 15 años están registrando hijos con hombres que les superan por más de 25 años. Y esto aquí y en cualquier parte del mundo se llama abuso sexual, se llama violación. Es por eso que este tema es tan importante y agradezco a mis compañeros ediles el tener bien aprobarlo el día de hoy, pero no sin antes dejar claro cómo están pasando las cosas en la Comisión de Gobernación. Es cuanto y muchas gracias, Presidenta, por el uso de la voz.
5: Muchas gracias, Regidora. Regidor Gandolfo, por alusión, no sé si quieres tomar el uso de la voz.
6: Sí, yo solamente lamento que estos temas tan sensibles sean utilizados para... No es la primera vez que la regidora utiliza temas muy sensibles para hacer este tipo de señalamientos. Queda claro cuál es su intención, pero seguiremos trabajando, Presidenta, seguimos trabajando.
4: Mi intención es trabajar, Regidor Gandolfo.
6: Es que
4: y la intención de usted no es porque 109 días después no ha sesionado el tema.
6: Los temas más sensibles para hacerse notar.
4: Los temas sensibles.
6: Cuál es la aquí.
4: No, mi función es trabajar. Yo sí llevo a cabo sesiones y usted no las está llevando a cabo.
5: Muchas gracias,
6: Regidor. A pesar de usted, seguiremos trabajando.
5: Muchas gracias.
2: Vamos a seguir trabajando. Pues yo no te vayas peleo, a cansar. ¿No? Pues nomás llévatela tranquila porque...
3: imagino el dolorón de espalda que traen. O sea, resuelves algo... ¿Sí, cuántos? 109 días después.
2: Sí, 70 y tantos días fuera del término. 79 días fuera del término.
3: Y luego dice, es que quieres tomar los temas... Pero no lo resuelve.
2: Sí, básicamente, ¿no? La acusa de protagonismo, ¿no?
3: Exactamente.
2: De utilizar temas sensibles para hacerse notar.
3: Pero el tema es que ahí está, ya pasó bastante tiempo y no lo ha resuelto, ¿no?
2: Y
3: no lo
2: platicábamos.
3: Y ya lo ha puesto como que es un flojo otros regidores por el tema de seguridad, por el tema de reglamentos. Eso te lo dicen los mismos aliados de Morena, que pues ahorita no quieren hacer tanto escándalo, pero te dicen que el regidor le ha quedado grande esta comisión, porque te habrá quien diga, no, es que es una gran persona, es un buen elemento dentro del movimiento de regeneración, eso no se pone en duda, lo que se pone en duda es que no puede con este paquete que es la Comisión de Gobernación y que es una de las comisiones, desgraciadamente, que sí tiene que trabajar, ¿no?
2: Por supuesto, no es como la de Hacienda.
3: Exacto, como de Hacienda, no es otra que puedes hacerle ahí al baquetón o puedes inventarle y ahí irte navegando, sino acá sí tienen, porque tienes plazos y tienes términos y tienes trabajo que se tiene que notar y él no puede. Y no es malo decir no puedo, ¿no? ¿Sí? Y en su caso, pues no puede, más allá de que diga, no, es que es protagonismo. Bueno, pero la realidad es que ya pasaste cuánto tiempo y no has terminado. En el caso del reglamento para policías, para poder utilizar las cámaras, también se aventó ahí un tiro que casi lo tuvieron que cargar para ayudarle,
2: ¿no? Así es. Y bueno, una situación no igual, pero parecida, se da también con el secretario del ayuntamiento, a quien ya le han llegado los reclamos, o de parte a la alcaldesa, le han llegado ya los reclamos de varios regidores, pues diciéndole lo mismo, ¿no? No le suma, no saca la chamba, no... Pues el secretario del ayuntamiento,

0: si no estás tú como presidente municipal metido en estos temas de lleno, como el caso del secretario. Me dicen a mí que el tema con el secretario es que la presidenta municipal se lo baja al secretario, el secretario se los baja, como te dice la norma o la reglita, a los directivos, y los directivos no lo pelan, ¿no? Entonces ya regresa a decirle que no lo pelan y que no le han resuelto, y dice la presidenta municipal, eso lo sé de buena fuente, ella lo resuelve, ¿no? Entonces ya se, exactamente, ya se tiene que poner a trabajar porque el secretario no puede o no le hacen caso como tendría que hacerle caso la tropa, ¿no?
1: Así es. Dice, la regidora es la mamá que le reclama al papá que no trabaja y es un huevón. Qué buen símil.
0: La realidad. Y me gusta mucho la postura de Gandolfo del no voy a caer en provocación. Ah,
1: sí, me quieren provocar, me quieren reventar.
0: Exactamente.
1: No voy a caer en su juego.
0: Sí, ¿por qué no decían eso con el PAN?
1: Casi, casi,
0: ¿no? Lo decía fuera del aire y lo digo con mucho respeto para Huicho Domínguez. Pero nos llenamos de mucho Huicho Domínguez en este gobierno, ¿no? Mucha gente que no era nadie. De pronto, por suerte, les toca estar en puestos importantes y descubres que no sabes hacer nada, ¿no? Entonces, cuando les llega el poder, y lo pongo con este símil de este personaje de novela, lo primero que quieres es lucir, ¿no?
1: Claro.
0: O sea, véanme, soy el regidor, véanme, soy el director, soy el presidente, la presidenta, pero no sé hacer nada. Pero quiero ese glamour.
1: Sí.
0: Y al final va a terminar solo, ¿no? A volver a ser el Huicho Domínguez de siempre.
1: Claro.
0: Así lo estamos viviendo.
1: A su antigua realidad.
0: Exactamente, así lo estamos viviendo con la 4T y lo estamos viviendo en este cabildo. Gente que no sabía hacer nada, que le toca la suerte de ser regidor o ser directivo, pero cuando ya lo pones en un lugar donde tiene que dar resultados, resultas que no sabes.
1: Nos dicen, entiendo a Gandolfo, no he podido hacer un hoyo en la pared para poner un taquete, pero no es necesario que mi esposa me lo esté recordando cada 6 meses.
0: Ya llegarán.
1: Ahorita, espérate.
0: Vámonos al corte y regresamos con nuestros invitados.
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4: ¡Tablish! ¡Juro! Como nuevo fiscal general en una ceremonia privada en el despacho Oval de la Casa Blanca, donde estuvo presente el mandatario. Se trata del antiguo abogado personal del presidente Donald Trump y ex subsecretario del Departamento de Justicia de Estados Unidos. Un devastador terremoto de 7.4 sacudió el oeste de Colombia, dejando hasta el momento un saldo de 1.011 muertos y miles de estructuras dañadas o colapsadas. En Los Ángeles, la comunidad colombiana se levantó con la noticia, llenando de preocupación especialmente a quienes tienen seres queridos en la zona devastadas, que entre el caos y las malas comunicaciones no podrían comunicarse con sus familiares, de acuerdo con el Consulado de Colombia en Los Ángeles. Aún no se ha establecido una cuenta local o centro de acopio para enviar ayuda. Sin embargo, en Colombia están recibiendo donaciones a través de la cuenta bancaria de la Cruz Roja. El Museo de la Academia de Artes y Ciencias Cinematográficas celebrará su 5º aniversario con entrada gratuita este próximo domingo con proyección de una película, clases de baile en línea y otras actividades. La entrada gratuita será de 10 a.m. a 6 p.m. por orden de llegada, sin necesidad de reserva previa, según informó el museo. Por preocupaciones sobre una posible contaminación con salmonela, Taylor Fresh Food, empresa matriz de Taylor Farms, está retirando voluntariamente del mercado algunos productos que incluyen chiles jalapeños. 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

0: San Diego.
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1: Siete de la mañana con 36 minutos, estamos de vuelta, RCE Noticias Baja California. Se encuentra con nosotros ya en cabina nuestros entrevistados de esta mañana, Armando Espinosa y Columba Domínguez, fórmula para dirigencia y secretaría del Partido Revolucionario Institucional en el municipio de Ensenada. Armando, Columba, buenos días, bienvenidos, ¿cómo están?
2: Muy buenos días, muchas gracias, muy amable por la invitación.
3: Muchas gracias, muy buenos días y gracias por la invitación.
4: Bueno, veíamos que entra el PRI en un proceso electoral y ustedes dicen que las reglas no estuvieron bien, la convocatoria no estuvo bien y se arma ahí un proceso jurídico de impugnación. ¿En qué momento está el PRI en este momento y qué es lo que están pidiendo?
2: Armando, si gustas iniciar.
3: Mira, inicialmente el presidente del PRI y la secretaria presentaron una impugnación en contra de la convocatoria que se emitió el 7 de julio. La presentaron el 13 en la Ciudad de Mexicali, ahí en el partido. Hasta la fecha no hemos sabido, no ha habido respuesta. Posteriormente a eso, el día que fue el 18, ¿no? El 18, nosotros como fórmula asistimos a la ciudad de Tijuana a la 1:30 de la tarde para presentar nuestros documentos e inscribirnos para participar en un proceso interno, siguiendo con lo que la convocatoria se establece, ¿no? En cuanto a eso, nos previnieron ahí algunos documentos que los presentamos al día siguiente, el 19 del domingo, con el presidente de la Comisión de Procesos Internos en Mexicali, el ingeniero Sergio Avitia. Se presentó ahí lo que nos habían prevenido, que fueron algunos documentos, que ahí traemos la documentación, ¿no? donde fue recibido. Posteriormente a eso, al siguiente día se emite el dictamen, el cual para nosotros fue improcedente. Cumplimos con todos los requisitos, sin embargo, con unos documentos que nos iba a entregar el mismo partido y Reyes Heroles no nos los hicieron llegar. Okay. Entonces, pues nosotros, manifestando ahí las inconformidades, pues presentamos el recurso de inconformidad posterior a eso, en tiempo y forma. También asistimos para dar vista al Tribunal Electoral en Baja California, pero resultó que estaba cerrado, abrieron hasta el día 3 de agosto que dimos vista. Entonces hemos estado metidos en el proceso y en las impugnaciones y también esperando que el partido nos dé una respuesta por escrito, porque así lo estamos haciendo por escrito. Y así también presentamos en la Ciudad de México, en Justicia Partidaria, se presentó el mismo expediente que fue remitido el 6 de agosto a la Ciudad de México, que también hasta la fecha estamos esperando alguna respuesta. La intención de nosotros pues es participar como siempre hemos participado aquí en Ensenada. Ya yo me ha tocado participar en otras, igual que a la compañera Columba, y pues participar ahí en el partido para darle una realzada o algo, ¿no? De que hay gente que en realidad sí le interesa acercarse al partido.
4: A pesar de que no les llegó los documentos, ¿se fueron a elección? ¿O cómo es que...?
3: No, emiten el dictamen, perdón, emiten el dictamen y ya queda la fórmula de nosotros invalidada.
4: Okay.
3: Y no nos vamos a elección porque la intención de nosotros era participar en un proceso democrático dentro del mismo partido.
4: Claro.
3: Y pues no llegamos a eso, sino que nos eliminaron antes.
2: Quiero señalar algo que es muy importante. Yo creo que todo este andar... empieza principalmente por la violación de los estatutos que pusieron en la convocatoria y sobre todo que por la dignidad también, ¿no? y el libre participación también apegado a derecho. Entonces nosotros hicimos todo lo conducente, evitamos que la convocatoria no venía adecuada al municipio de Ensenada. Y fue por eso que empezamos a hacer esa clase de manifestaciones. Y aún así participamos el 18 ese sábado.
4: Okay.
2: Y de ahí nos hicieron unas prevenciones. Ahora sí que las prevenciones nos le dijeron, ¿sabes qué? Tienes 10 o 12 horas, creo, Armando, ¿no?
3: 24
2: horas para presentar la prevención. Hicimos lo conducente, Armando se va a Mexicali, presenta las prevenciones. Y lo raro de esto, Fernando, es de que por parte de la Comisión de Procesos Internos no han tenido esa atención para poder contestar o en tiempo y forma, porque ellos también tienen tiempos. Ajá. Tienen tiempos para hacer las contestaciones, y sin embargo, pues no lo hicieron, ¿no? Entonces fue por eso de que hicimos ya todo el expediente completo, tenemos todos los acuses, tanto como del Tribunal de Justicia Electoral, en todas las instancias que teníamos que haber hecho, y fue por eso que al ver que aquí por parte del estatal, del PRI estatal, no recibimos absolutamente ninguna contestación, ninguna nada, fue por eso que nos tuvimos que brincar hasta el CEN, ¿no?
1: Lo que buscan es revertir el proceso, es decir, que se inicie otra vez. ¿Cuál es justamente el fondo, digamos?
3: El fondo del asunto es de que se resuelva, que nos vayan resolviendo. O sea, si vamos presentando documentación, yo pienso que como partido pues tienen la obligación de respondernos por escrito, porque lo estamos haciendo por escrito. De hecho, es la primera vez que venimos a un medio. Y también venimos, aparte de que nosotros como fórmula, pues tenemos una representación local. Una representación local aquí en Ensenada, de sectores y organizaciones y grupos y personas que nos han estado apoyando, nos dieron la firma para que pudiéramos completar lo de la planilla. Y eso es lo que nosotros tenemos la intención, ¿no? Por decir así, en cuanto a los sectores, la CNC de Baja California, que la representa Mario Soto, nos dio el apoyo, nos acompañó también a la inscripción. También nos dio el apoyo José Reyes Franco, de aquí de la CNC local. Nos dio el OMPRI de María Jesús Zelaya Chavarría, la Red de Jóvenes por México del ingeniero Daniel Antonio Paredes Mendoza, la Unión Revolucionaria Mario Alejandro Herrera Lara, dirigente aquí en Ensenada, la CTM Santana Romero Maya, la CROM Roberto Acevedo Morán, Ciudadanos de Ensenada, pues un grupo externo, pero nos dio apoyos, y también muchas personas afiliadas al partido y gente, personas que nos han estado hablando que si dónde nos firman o dónde nos apoyan, pero pues en realidad esto, nosotros ya entregamos la documentación que nos habían requerido. Sin embargo, por respeto a ellos y todo, pues vamos a dar información hacia los medios y vamos a tener otras reuniones para informar lo que nosotros, dentro de nuestras posibilidades, tuvimos a bien llevar a cabo lo de la convocatoria. En sí, la convocatoria ahí viene de que te apoyen los sectores nacionales, pero nosotros diferimos en esa parte porque pues los sectores nacionales, con mucho respeto, están en la Ciudad de México, pero quien apoya en una votación son los locales aquí en nuestro municipio, en nuestra ciudad. Igual ya, ahora que se recortó el municipio, pues ya llegamos hasta Colonet, pero sin embargo la participación de las diputaciones como el 17, pues van a ser hasta Cedro, Villa Jesús María, que es dentro del municipio de San Quintín. Entonces también igual el Distrito 3. Entonces, por eso es de que estamos dando la cara, porque a la gente que apoyamos, que nos ha apoyado, no le podemos decir que no, pues ya nos dijeron que no y va, bye.
4: Entonces, oye, pero pareciera que en el PRI de Ensenada o el estatal así ve a Ensenada de nombro a alguien porque yo quiero, ¿no? Y los procesos se los brincan, ¿no?
2: Sí, de hecho, fíjate que vino aquí la delegada a hacer el consenso aquí en el estado. Y lo que fue de Tijuana, Mexicali,
3: Rosarito,
2: Tecate, Tecato, ajá, ahí no, ay, San Quintín, nadie se manifestó de ese paso que tenían que hacer también, pues obviamente la convocatoria. Y pues llega aquí Ensenada y pues Ensenada decimos, ¿sabes qué? Pues no, así no son las cosas. Okay. Aquí no hubo consenso con ella. Fue por eso que nomás el puro municipio de Ensenada fue quien se emitió la convocatoria.
4: Sí, porque vi que también San Quintín fue y les traje a este, ¿no? Exacto. Y se acabó.
3: Sí.
2: Exacto.
4: ¿Le ven futuro?
3: Mira, independientemente, no, por eso estamos trabajando
4: porque
3: en esto.
4: Porque te platicamos, la otra parte dice que ya va a tomar protesta, tú dices, pero
3: sí,
4: pues, estás en medio de algo, ¿no?
3: Lo que te comentábamos, primero, no hay suspensión en esto electoral, no hay suspensión. Pues de hecho han seguido haciendo las cosas como ellos lo han planeado. Claro. Sin embargo, pues nosotros estamos en esta parte, a lo mejor pues no están muy de acuerdo con lo que estamos haciendo, pero nosotros lo tenemos que hacer, por lo que te comentaba ahorita, de que
4: no eres
3: pues,
4: solo.
3: No somos solos, y yo creo que si empezamos algo hay que terminarlo, y que si nos van a decir que no, pues que nos lo digan por escrito. Muy sencillo, aparte del derecho que teníamos de la impugnación al dictamen ese.
1: ¿El CEN ya les respondió algo?
3: No.
1: Todavía no.
2: Aún no. Acabamos de... ¿Cuándo fue? ¿El 8?
3: El 6.
2: El 6 de agosto. Apenas tuvieron ya la carpeta completa.
1: Okay.
2: Estamos esperando pues que de alguna manera alguno de ellos se pronuncien y pues nos digan, ¿no? Que pues, también hay que ser muy claro, como comentaba Fernando, que en ese día que hubo muchas, opiniones, no tenemos nada en contra de los jóvenes, ¿eh?
4: Okay.
2: De verdad, o sea, aquí yo creo que estamos para sumar.
4: Ni de la otra parte, porque entiendo que ya tiene mucho tiempo con ustedes, ¿no? O sea, es parte del PRI, no es una revista, ni es un improvisado.
2: No, definitivamente. Aquí todo se ha venido por las formas, okay, y porque ha habido personas que han querido, pues de alguna manera, llevar las cosas a su modo, pues, ¿sabes? Entonces, pues eso no está correcto. Eso no está correcto porque, pues, yo creo que tenemos todos tenemos también la misma oportunidad, ¿no?
4: Perfecto. ¿Cuándo tienen previsto respuesta o hasta cuándo esperarían?
3: Pues vamos a esperar hasta la siguiente semana.
4: Okay.
3: Y ya procederemos con lo que haya que hacer. Pero todo por escrito, de veras, y no es la intención. De hecho, pues a los jóvenes hay que apoyarlos. Igual en este grupo hay jóvenes. Uh-huh. O sea, lo que se trata aquí es de sumar y seguir los lineamientos que está siguiendo el PRI Nacional, de que sumar a toda la gente que quiera sumarse al partido, y los que se hayan ido y los que quieran regresar, pues que estar con las puertas abiertas, pero también se trata de que todos pueden participar, ¿no?
4: Claro, pues si te abren una convocatoria y luego te resulta con que cambian las reglas, como que
2: pues sí.
4: No te pago.
1: Muy bien.
4: Gracias, jóvenes, por visitarnos.
2: No, pues muchas gracias, pues a muchas ustedes, gracias de verdad, usted. Muchas gracias por este espacio.
3: Y gracias por recibirnos, Fernando, me da gusto saludarte y estar de nuevo aquí en cabina.
4: Gracias. Vámonos al corte y regresamos con más información.
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2: Entramos al último bloque de RC Noticias Baja California. Son las 7 de la mañana con 52 minutos de este martes 11 de agosto del 2026. Ayer el director de la Administración del Sistema Portuario Nacional, ACIPONA, antes API, el almirante en retiro Luis Javier Robinson Portillo Villanueva, estuvo en la sesión del Consejo Coordinador Empresarial de Ensenada. Como normalmente se hace, bueno, pues al terminar la reunión, se estila que se hace una rueda de prensa con el invitado y con el anfitrión, el presidente del CCE, Julio Salinas. Bueno, en este caso el almirante pues tenía que retirarse, pero pues lo agarramos de banquetazo ahí a la salida.
3: No les gusta. Siempre ha sido muy difícil que te den una entrevista y te amplíen temas, ¿no?
2: Exactamente. Y pues la formación de Marino, almirante en retiro, pues peor así es. Él fue incluso comandante de la segunda región naval, cuando todavía la región, hasta hace no mucho, estaba sentada aquí en Ensenada. Ahora es zona nada más. Claro. Pero bueno, vamos a escuchar parte de lo que decía sobre este movimiento, este anuncio que se hizo desde ACIPONA Manzanillo. Ellos le van a meter una lana al gobierno municipal, bastantes millones. Aquí dice, pues aquí no hay de eso. Y también habla de este tema del huachicol fiscal que se descubrió en Ensenada el año pasado. Si recuerda, que llegó a través de buques, por supuesto, y que luego fueron sacados en pipas para traerlos acá al predio del Sausal. Vamos a escuchar al director de la ACIPONA.
4: Que vaya a suceder así, lo tenemos que generar a nivel central y a ver qué resultados nos dan, porque no somos autónomos en ese sentido. ACIPONA Manzanillo, no sé por qué pues dio esa declaración, la verdad que no está bajo mi control.
5: ¿Qué medidas está tomando la ACIPONA en estos momentos para que no se les vuelva a meter otro barco que traiga combustible, cuando al puerto de Ensenada no pueden entrar barcos de combustible y ya se les metió uno, bueno, dos?
4: Bueno, si usted dice que dos, bueno, dos. Pero yo sí le digo que las medidas siempre han estado, siempre han existido.
5: ¿Y por qué no funcionaron?
4: Hay una investigación al respecto y va a emitir su opinión.
5: ¿Cuántas personas han despedido o están investigando?
4: No, nosotros no tenemos ninguna razón por qué despedir a nadie. El proceso está en investigación y lo tiene la FGR. Al emitir sus comentarios o sus disposiciones, pues van a ejecutar las acciones que tengan que ejecutarse en su momento.
5: ¿Y qué medidas tienen tomadas ustedes para evitar que esto vuelva a ocurrir?
4: Le vuelvo a repetir, las mismas medidas que siempre han existido se están tomando, se tomaron en su momento, sucedió porque es obvio y no es de negarlo, y por eso está en proceso la investigación. Pero las medidas están establecidas y únicamente, ¿qué estamos haciendo? Aplicarlas en su totalidad.
2: Mismas medidas que evidentemente pues no funcionaron, ¿no?
3: Exactamente.
2: Salvo que alguien desde arriba le picó el botón para que se abriera todo.
3: Claro, si ahí sale, todo el mundo ha estado detenido, perseguido, menos nadie de ahí, ¿no?
2: Y exactamente.
3: Lo que sí es verdad es que no van a ser despedidos. Si llega a encontrarse culpable, pues van a ser detenidos, ¿no?
2: Y detenidos y llevados a juicio.
3: Vámonos en cuerda, ¿no?
2: Exactamente. Si se les formula una imputación, bueno, pues serán detenidos, ¿no? Habló de varias cosas también ahí, rápido, el almirante. Vamos a escuchar también sobre los avances del muelle pesquero que se anunció por parte del gobierno federal en la zona del Sausal, y también cómo va el asunto del el muelle pesquero y el muelle 3 en la terminal de cruceros. Vamos a escuchar también al almirante en retiro.
4: El avance es el ya conocido, lo tenemos ya proyectado para el siguiente año, pero muy importante el trabajo de la MIA, que es el estudio de impacto ambiental. Y también, finalmente, bueno, pues como lo ha manifestado la presidenta, si el pueblo lo quiere, pues así será. Y si no, pues también no se hará.
6: ¿El proyecto de
4: Hutchinson? Pero el proyecto sigue, ¿eh? El proyecto sigue de la construcción del muelle pesquero.
6: ¿El proyecto de Hutchinson, el de la terminal, el muelle 3, qué avances tiene,
4: pues,
6: hasta ahorita donde está?
4: Miren, ahí mi respuesta sería puntualmente, sí, sí sigue, pero los datos, precisamente nosotros únicamente como administradores, es lo que nos hacen llegar ellos, y con ellos sería puntual ya el dato técnico, los montos, etcétera. Pero sí, yo sí les puedo decir, sí sigue el proyecto de lo.
2: Bueno, pues ahí parte de esta entrevista, entrevista banquetera.
3: Bueno, por ahí ha sido todo a nivel estatal. Vámonos al corte y regresamos con más información.
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1: 8:03 a.m. Estamos de vuelta a RCE Noticias Baja California en este martes 11 de agosto del 2026. Se encuentra con nosotros en cabina el maestro Juan Manuel Romero Ortega. Él es director del bachillerato Xochicalco. Director, buenos días, bienvenido, ¿cómo estás?
2: Muy buen día, muchas gracias por la invitación. Muy bien, ¿y ustedes qué tal?
1: Todo muy bien, gracias. Pues ya están por iniciar las clases. De hecho, nos comentabas que ya están en el curso de inducción.
2: Es correcto.
1: En esta semana, ayer iniciaron con este curso. Pero para los que todavía no tienen un lugar asegurado, para los que todavía no deciden tampoco dónde inscribir a sus hijos, platícanos de la oferta que tiene la preparatoria, el bachillerato de Xochicalco.
2: Pues mira, la inducción de los primeros alumnos de nuevo ingreso, ellos ya están con nosotros. Sin embargo, las inscripciones siguen abiertas en preparatoria Xochicalco. Tenemos tres modelos que son muy interesantes, que es el modelo tradicional, el modelo bilingüe y el modelo del área de la salud. La realidad es que los tres modelos, los tres programas académicos, tienen una excelencia académica. En el caso de la modalidad tradicional, ellos trabajan bajo el modelo educativo STEM. Están muy enfocados en lo que son las ciencias, están muy enfocados en lo que es la física, matemática, tan así que tenemos precisamente un club de ciencias y un club de robótica, que eso la verdad llama mucho la atención a los alumnos con esa intención de innovar, de crear. Entonces ellos participan incluso en foros de investigación, van a viajes académicos, la verdad es que hacen una infinidad de actividades. En el caso de la modalidad bilingüe, el plus que tenemos mucho y muy fuerte es que más del 80% de las materias se imparten en inglés. ¿Eso qué significa? Significa que el alumno sale de manera conversacional hablando y también en la escritura tiene una calidad, la verdad, invaluable en ese sentido del programa bilingüe. Pero también, además del bilingüe, en la parte del inglés también tiene materias de francés. Es decir, el alumno tiene la oportunidad de estudiar un tercer idioma, que es lo que también nosotros ofertamos dentro de esta modalidad. Y en el área de la salud, la verdad que es un nuevo programa que estamos impulsando, que tenemos la firmeza de que lo vamos a poder abrir muy pronto. Es un programa meramente vocacional, es decir, todas aquellas personas que están interesadas en la biología, en la química, en todas las ciencias experimentales y que quieren estudiar una carrera involucrada en el área de la salud, es por eso que tenemos ese programa. Desde primer semestre, ellos están ahora sí que inmersos en todo ese ámbito de la salud. Tienen oportunidad de que los espacios que tenemos de universidad, como los laboratorios de medicina, de enfermería, todas esas áreas especializadas, empiezan a hacer prácticas desde el primer semestre, y eso es lo que vamos a impulsar ahora en esa nueva modalidad.
1: Si bien estas tres modalidades ya te ofrecen un panorama mucho más amplio, tanto para los padres como para, por supuesto, principalmente los alumnos, tienen complementos, digamos, una manera de enriquecer también estos programas. Platícanos de ellos y qué es lo que los hace diferentes de otros bachilleratos, de otros planteles, que pues se quedan nada más ahí, ¿no?
2: Sí, nosotros como diferenciador, entre uno de ellos, por supuesto, es que a pesar de que en el programa de la salud nos involucramos desde el inicio, eso no quiere decir que el programa de modalidad tradicional y bilingüe se quede totalmente exento. No, de hecho, los alumnos que se encuentran desde tercero van haciendo un perfil vocacional para que en cuarto semestre ya se les entregue una prueba donde ellos definan qué habilidades tienen y hacia qué rumbo van a ir dirigidos. ¿Y qué sucede? Que en quinto semestre, en su último año de preparatoria, ellos pueden tener materias propedéuticas en el área de las experimentales, en el área de la salud, en el área económico-administrativo, físico-matemático y en el área creativa. Esto lo que vamos haciendo es encaminar al alumno a que tome una propedéutica y que con esa propedéutica, que por cierto, tengo que aclarar algo que también es un diferenciador, esas propedéuticas son profesores o maestros que son de licenciatura de Universidad Xochicalco y que imparten esas materias con el fin de que se vayan familiarizando un poquito con la universidad. Y la verdad es que ese eje es un eje transformador porque sí encamina mucho a nuestros alumnos y es nuestro una de las partes diferenciadoras.
1: Tienen el tema de paraescolares, movilidad estudiantil también, platícanos un poquito de eso.
2: Así es, en el caso de nosotros buscamos, por supuesto, una formación totalmente integral, donde ellos con las paraescolares, que se divide tanto en deportivas, culturales y también académicas, ellos pueden desarrollar esas habilidades blandas que muchas de las empresas a futuro en las que ellas se van a dirigir, porque también estamos hablando que tenemos que prepararlos para una universidad, ellos tienen esas habilidades blandas con esos equipos deportivos, con esas actividades culturales, con esas actividades académicas. Ellos pueden elegir la que ellos gusten y la que también lo que buscamos es que, además de la parte académica, pues ellos desarrollen también otras habilidades que son más de uso personal, que incluso puede ser también de una proyección académica a mejora, ¿no? Y que también a ellos pues les sirve como una parte de que puedan socializar y que puedan también desarrollarse en otro aspecto más allá de lo académico. Los viajes, la verdad es que tenemos viajes, tenemos esa movilidad estudiantil, muchos viajes. Por ejemplo, los alumnos de sexto semestre ahora en mayo acaban de ir a París y son experiencias que más allá de lo académico son experiencias que te dejan personales. Claro. Son esos bonitos recuerdos que uno tiene en la preparatoria. Y así como París.
3: Que tienen.
2: Exactamente. se quedan con esos recuerdos definitivamente, ¿no? A veces ni se acuerdan de los maestros, pero sí. ¿Sabes qué? En preparatoria de Xochicalco tenemos viajes a París, tenemos viajes a Boston, tenemos viajes a Canadá, incluso también locales, ¿no? O salidas académicas. Entonces, la verdad es que todo eso nutre a nuestra preparatoria. Y es lo que tenemos también otro de los diferenciadores a diferencia de otras instituciones.
1: Bueno, comentábamos, todavía hay inscripciones. ¿Hasta cuándo se cierran? ¿O todavía pueden? Y una vez iniciado el semestre, ¿todavía están abiertas? Y la gente que tenga dudas o que esté ahí tratando de definirse, ¿dónde puede solicitar más información? ¿Puede ir al plantel? ¿Cómo puede empaparse más de lo que hacen ahí en Xochicalco?
2: Todavía tenemos las inscripciones abiertas, si bien nuestro curso de inducción ya lo tenemos iniciado, sin embargo, pueden acercarse todavía a Preparatoria Xochicalco. El inicio de clases es el 17 de agosto, el próximo lunes, sin embargo, también tenemos un periodo de unas aproximadamente 2 semanas en los que todavía sabemos que algunos alumnos no definen todavía una preparatoria. Entonces tenemos hoy un periodo más extenso de poder seguir recibiendo alumnos dentro de nuestro calendario, ¿no? Importantísimo, agenden su visita a Preparatoria Xochicalco. Les paso el número de teléfono, es el 646-174-3980, extensión 179, con nuestros compañeros de promoción académica. Agenden su recorrido, son bienvenidos para que puedan recorrer todas las instalaciones de Preparatoria Xochicalco y que, por supuesto, les podamos hablar y dar una atención más personalizada acerca de cada uno de los programas académicos que tenemos para ustedes.
1: Perfecto, pues ahí está. Muchísimas gracias por acompañarnos, maestro Juan Manuel Romero Ortega, director de Bachillerato Xochicalco.
2: Muchas gracias a ustedes por la oportunidad, que tengan todos un excelente día.
3: Gracias. Bueno, por hoy ha sido todo. Se despide como todas las mañanas sus amigos
1: Marco Flores
3: y Fernando Escobedo. Nos escuchamos el día de mañana y por lo pronto, pórtese bien.
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Mi nombre es Cristian Miranda. Sean todos bienvenidos a Play FM 97.9. En estas dos horitas estaremos hablando de varias cositas que han estado pasando aquí en Ensenada. No sé si fue ayer, genuinamente, honestamente, o cuándo, pero sucedió un tema bastante polémico en la playa de Ensenada. Si ya sabes cuál es, ponte atento al WhatsApp. Porque quiero que cotorreas, chismeas y platiques conmigo a través del 646-286-2457, 646-286-2457. Ese es el número en cabina con el que te puedes comunicar conmigo para pedirme una roleta, cotorrear conmigo o lo que tú quieras. Vámonos con más música. Ahorita vamos a escuchar a Sean Paul. Una canción que tiene por nombre When You Gonna Give Up To Me. Uf, qué chula. Vamos a darle play. 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
1: Tras el sismo de 7.4 registrado en las primeras horas de este día en Colombia, la presidenta Claudia Sheinbaum Pardo ofreció todo el apoyo que pueda requerir el pueblo colombiano y recalcó que están atentos a los reportes que presente la embajada mexicana en ese país, como lo que informe la representación del país sudamericano en México.
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1: El presidente municipal Abdiel Gutiérrez Coronado realizó la entrega de 350 mochilas con útiles escolares a niñas y niños de las demarcaciones Sánchez Taboada y La Mesa, con el propósito de apoyar a la economía de las familias tijuanenses y contribuir a que las y los estudiantes cuenten con herramientas necesarias para continuar sus estudios.
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1: El futuro de Nikola Jokic volvió a instalarse en el centro de las conversaciones del baloncesto internacional después de que Dimitrios Yanakopoulos, propietario del Panathinaikos de Atenas, revelara que intentó fichar al pívot serbio este mismo año y aseguró que volverá a intentarlo cuando el jugador pueda negociar como agente libre.
2: Para RCE Noticias, Luis Daniel Rodríguez.
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1: 9:37. Les había dicho que traía un tema bastante chusco, interesante, que sucedió, si mis cálculos no me fallan, el día de ayer en nuestra querida Playa Fea. Digo, Playa Hermosa. Pues, los estafadores de la bufadora ya llegaron hasta acá, porque ya te venden un vaso de mango en 500 varos. Y si se te hace muy caro, no te preocupes, güero, que te lo bajo a 450 para que te alcance. ¿Cómo la ven que un señor se pide un vasito de mango preparado, un chamoycito, salsita, tajicito, limoncito, y pues el vivo del manguero le dice, sí, cómo no, joven? Este vato no preguntó el precio, le da curiosidad de que, pues, ¿cuánto va a ser? Y le dice, 500 pesos. ¿Cómo? ¿Qué? ¿Te quieres jubilar? Y le dijo, pues no, pero mira, te hace muy caro, no importa, güero. Te lo bajo 450 pesos. Está como estos vatos de allá de la bufadora que venden una piña colada en 300 pesos. ¿300? En 300. ¿Cada? No. Sí, 300. $100. 100, creo que dan $100, algo así. Igual, a ver, 300 pesos por una piña colada sin alcohol. Aquí en China es robo. Pero ese tipo de casos van a empezar a ser, espero yo, o al menos en mi persona, y voy a hacer que mis amigos y conocidos se hagan así, preguntar los precios antes de pedir algo, a menos de que no estés en un restaurante y tengas el menú. Ahí tú ves los precios, entonces pues ya te das cuenta. Pero cuando pasa el señor ese con su carrito lleno de cacahuates, gomitas, de todo, te la vaya a dejar caer con la bolsita de cacahuates en 100 pesos. Que son cacahuates japoneses, joven, directamente desde Japón. Estás loco tú, mi niño. 500 pesos por un mango. ¿Cuánto pagarían ustedes por un vaso de mango? Ojo, yo miré un video ayer de este tema. Y el kilo de mango está como en, ay, como en 50 pesos. Y creo que se me hace mucho. Más o menos entre 50 y 100 pesos se me hace mucho. Y el vaso de mango no tiene un kilo de mango. Tiene 250 gramos aproximadamente. Queriendo decir que su ganancia, o sea, más bien, lo que le cuesta hacer ese vasito de mango es de 15 pesos. Imagínate las ganancias que tiene con 500 varos por vaso de mango, ¿eh? Porque te apuesto que no es el único al que le vende. Ay, aquí parece que ando tocando la guitarra. ¿Qué? Está este como, pues no sé si conflicto o diferentes puntos de vista en el que muchos dicen, pues sí, pero es que no ve, ¿qué tal si no venden todo el día? ¿Qué tal si sí? ¿Qué tal si no? Pues a lo mejor no venden todo el día por vender el vaso 500 pesos. No sé. ¿Ustedes qué opinen? Déjenmelo saber en el WhatsApp. 646-286-2457. 646-286-2457. ¿Qué opinan sobre el señor que vende su vaso de mango en 500 pesos? Y es el puro mango, con chamoycito y tajín y eso, pero no tiene otra cosa más que puro mango. Mientras, los voy a dejar con algo de flow urbano. Ozuna, con Dile que tú me quieres. A través de Play FM 97.9.
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1: Julio, estamos muy contentos porque vamos concluyendo una reunión muy importante en el seno de nuestro partido Morena, donde estuvieron presentes la presidenta del Comité Ejecutivo Nacional, Ariana Montiel, Citlali Hernández, presidenta de la Comisión Nacional de Elecciones, Ricardo Monreal, coordinador de la primera circunscripción, y compañeras y compañeros que aspiran a la coordinación.
2: El senador con licencia, Armando Ayala Robles, informó que participó en una encabezada por las presidentas de Morena, Ariana Montiel Reyes y Citlali Hernández Mora, así como los aspirantes a encabezar la coordinación estatal en defensa de la transformación y la soberanía nacional. Ayala Robles indicó que durante el encuentro reafirmaron el compromiso de mantener la unidad del movimiento y fortalecer la organización territorial rumbo a los próximos procesos internos. Asimismo, destacó que seguirán privilegiando el diálogo con la militancia, el fortalecimiento de las estructuras del partido y el trabajo coordinado en todo el país. Armando Ayala afirmó que continuará recorriendo Baja California para mantener un contacto directo con la ciudadanía y fortalecer la organización desde el territorio. 66ª Legislatura, Justicia para Todos, Senado de la República.

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Aprovecha que la Liga MX ya empezó y en unas próximas semanas las competiciones europeas arrancan. Oigan, hay una canción que quiero poner. Esta canción es bastante famosa ahorita en... Yo la he escuchado mucho en TikTok. A ver, en TikTok. Pero porque la canción sale en la película de Spider-Man Brand New Day. Esta canción tiene un ritmito bastante bueno, ¿eh? Son de esas canciones que de tantas veces que escuchas te empiezan a gustar y no es que sean malas. Y porque pasa que a veces la canción es mala y la escuchas tanto que te gusta, pero a veces la canción es buena y de tantas veces que la escuchas te gusta todavía más, pero no la agregas a tu playlist de Spotify o no la has escuchado ni siquiera completa la canción, nada más has escuchado el fragmento o el audio que te ponen en TikTok o los Reels de Instagram. Entonces, hoy me voy a permitir escuchar junto con ustedes la canción de Closer. Ese es el nombre de la canción, es Closer de Tame Impala, quien canta esta rolita. Canción que, como bien les decía, sale en la nueva película de Spider-Man Brand New Day. Dato curioso, Spider-Man Brand New Day ha superado Avengers Endgame. ¡Wow! Eso es bastante. ¿Por qué bastante y de buen mérito? Porque es una película de Avengers, gente. Pero también, ¿qué les puedo decir? Spider-Man, no me dejarán mentir, es el superhéroe más importante de Marvel. Así como yo pienso que Batman es el superhéroe más importante de DC Comics. ¿Alguien está de acuerdo conmigo? ¿Alguien no está de acuerdo conmigo y que me diga no? El más importante es Superman en DC y en Marvel es la Mujer Maravilla. Como dice... Ay, ¿cómo se llama esta morra? Ay, se me olvidó su nombre. Esta actriz que quiere estar en Marvel, pero ella quiere ser la Mujer Maravilla. La Rosario Tijeras. Ay, no puede ser. Ay, no. Pero bueno, vámonos con Loser de Tame Impala en Play FM 97.9.

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Ya a la vuelta de la esquina, este jueves sería el último día. Vámonos con una joyita, una muy buena canción. Doma en Play FM 97.9. ¡Qué rolón! ¡Qué rolón!

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1: 10 con 10 de la mañana, están escuchando Play FM 97.9. Hace ratito platicábamos sobre estas personas, que es un tema bastante debatible, por las personas que pagan y las personas que pagan los precios. La persona que puso el precio de 500 pesos, un vaso de mango de... que el costo de producción es de 15 pesos. Pues ahora sí que la ganancia es demasiado. Está el otro grupo que puede pensar que es válido, que pues es como de, ah, pues está bien lo que cueste, no pasa nada, está bien el precio, pues es que está todo el día trabajando, su ingreso, ahora sí, depende de lo que venda, no es como que tenga un sueldo fijo, ahora sí que, dependiendo de lo que venda, es como le va, pues ahora sí que ese tipo de personas que se dedican de vendedores ambulantes allá. Pero también está este problema que creo que es que la gente sigue comprando. Eso es lo que yo he visto. La gente sigue comprando, entonces la gente sigue vendiendo a esos precios. Creo que en unos cuantos, si no es que ya estamos ahí, nos vamos a hacer como Tijuana en el aspecto de que todo va a costar en dólares, ya casi casi, ¿no? Como los otros de Tijuana que ya pagan renta en dólares. O más bien no es que lo paguen, sino que todo te lo cobran en pesos, pero en cantidades demasiado grandes, que si lo haces en dólares, pues es lo que vendría costando. ¿Cuántos son 500 pesos en dólares ahorita? Unos 1,000. Son 50, como $25. $25 son 500 pesos. No, es que es demasiado. O sea, ay, güey. Ya si lo ves así, $25, 500 pesos. Es más, voy a sacar la ¿cómo se llama? La, pues ahora sí que la suma. Voy a hacer este show porque no me la creo que $25 sean 500 pesos. A ver, por

Estamos haciendo la conversión, ¿eh? Me quedé aquí picado. A ver, 500. Madres. Pues casi, ¿eh? O sea, $30 y el dólar lo ponemos a 16 y mis cálculos son buenos. O sea, $30, gente, $30. Un vaso de mango, si lo ponemos a lo que lo compraría, a que lo compraría un gringo. Es demasiado, demasiado dinero. $30 por un vaso de mango, la neta. ¿Quién sabe de dónde venía mi compa? De dónde, pues aquí evidentemente, siendo, bueno, no sé, es que también siendo residente, bueno, no residente, siendo aquí en Ensenada, si te venden algo en $500 un vaso de mango, pues digo, como por lógica, dices, bro, no, ¿verdad? O sea, no te voy a pagar $500 por un mango. Pero, ya si eres gringo y te dicen, no, pues $500 el vaso de mango, pues te duele un poquito menos el codo porque ganas en dólares. Sin embargo, pues ya te lo están dejando caer en $30 y creo, podría apostarte que ese vaso de mango de $500 en Estados Unidos te vale 15, la mitad. $250. Pero no. Es demasiado dinero. Nos vamos a ir con más música. A ver, aquí está. ¿Sí está? Sí está. Le voy a mandar saludos a mi amigo Luis Robles, que me está escuchando. Bueno, no me está escuchando, me está viendo acá en un live de TikTok, pero le mando un saludote. Trabaja en, te va a hacer publicidad gratis, trabaja en Century 21, para que vayan y chequen si quieren una casita, un terrenito. Vámonos con algo de Olimpo, una canción que nos patrocina Olimpo, Tal Vez Mañana, de Lagos. Uf, qué chula. Oigan, y bueno, no, ya no, no, porque eso ya es como con tu recompensa, tampoco me puedo pasar. Vámonos con más música, estás escuchando Play FM 97.9. 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
1: Con una inversión histórica de más de 340 millones de pesos, Ensenada cuenta con plantas de tratamientos rehabilitadas y cero descargas de aguas negras al mar por parte de Sespen, ya que tienen el propósito de proteger las playas.
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1: La delegación de Cabo San Lucas, encabezada por Karina de la O. Uribe, continúa acercando las jornadas sociales a distintas colonias de la delegación. En esta ocasión, las actividades se realizaron en el asentamiento Tierra y Libertad, donde se entregaron productos de la canasta básica y se atendieron de manera directa las necesidades de las familias.
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2: 10:35 de su mañana. Ya casi me voy de con ustedes. Oigan, para que estén pendientes, porque mis compañeras Ani Moreno, uy, fíjense, últimamente ando que estoy hablando con alguien y le digo el nombre de otra persona. ¿Será? ¿Eso es malo? ¿Estás pensando en alguien y dices el nombre de otra persona? ¿Es malo? Fíjense. Lo que voy a decir es que el día de hoy mi compañera Fátima Lerma y Cindy Olivas irán a un control remoto en Honda, porque anden pendientes de las redes sociales. Sí, a ver qué carrito se podrían comprar. ¿Qué carro les gusta? Ven ahí en los videos y dicen, me lo compro, me lo llevo. Pero, ya me pasó hasta con mi pareja, que también estaba platicando con ella, y ¡zas! Que le digo otro nombre y me dice, vaya, vaya. ¿Quién es esa? Pues te sacas un... Mira, como Christopher Nolan. Hombre, te empiezas a dirigir una historia que ni existe. Pero... te sacaste la chambita. Te rifaste. Por acá nos pidieron Gabriela de una rola bastante buena, ¿eh? ¿A ustedes les gusta más el remix o la canción normal? Fíjense que ese remix con John Mico como que al principio nomás no me entraba, no me gustaba. Pero ya ahorita está chidito, ¿eh? Lugar donde llega, canción en la que llega John Mico, canción que creo yo que es muy buena, ¿eh? Bastante buena. Nos vamos a ir con más música. Están escuchando 97.9 Play FM.

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1: 10:46. Oigan, voy a decirles algo que viene por aquí. Y hay que darle créditos a quien dio la noticia. Y fue El Heraldo, un medio de comunicación bastante bueno y que saca muy buenas notitas. Y se me hizo interesante compartirlo con ustedes, por si no le dan follow a la página del Heraldo. Ojo, normalmente, pues sí, obviamente normalmente uno trae sus cosas, pero ahorita que estaba por aquí se me hizo algo chusco y curada y dije, ay, se los voy a platicar. Chéquense, y es que, ¿qué manera tan más creativa? Podría decirlo, podría decirse que sí. Bonita, interesante y, e innovadora de pedir matrimonio. Pues un muchacho le pidió a su novia que si se quería casar con ella, pero se lo dijo en una carta Pokémon. La carta dice engagement ring. Y luego dice, I chose you forever and always will you marry me. Ajá, así de, I chose you forever and always. Yo te elijo a ti para siempre y para siempre. Will you marry me? ¿Te quieres casar conmigo? Y pues la muchacha se sacó de onda porque dijo, ¿quién es este Pokémon? Y pues no era un Pokémon. Ya no, quién sabe. A ver, quién sabe si la muchacha dijo que sí. Ella dijo que sí. Miren, muchachas, muchachos, muchaches, ¿cuál sería su respuesta si llega tu novio, novia, novia y te dice, oye, ¿te quieres casar conmigo? ¿Quieres que formemos una familia juntos? Y que te lo diga con una carta Pokémon. Y ojo, no te va a salir un Pikachu, te va a salir la misma carta que la muchacha esta. Pero, ¿qué dirías? ¿Dirías que sí? ¿Dirías que no? Es un tema bastante interesante y debatible, ¿eh? Está, por una parte tenemos, creo que, a ver, si me permiten. Creo que esto es más que nada con las mujeres, creo que con los hombres no es tanto tan así. Creo que a los hombres no es que nos dé igual, pero no tenemos tanto conflicto como en ese tema. Como de que, pues, con que salga bonito, ¿sabes? Es que sí, que porque va a ser algo que nada más pida, tal vez, 3 veces en mi vida pida matrimonio, 5, pero no más. Y, pues, que sea bonito, obvio. Pero las mujeres sí tienden a que, y obvio, y se entiende, vaya la redundancia, se comprende que es como, por ejemplo, lo tienen todo detallado. Así es, gente, detallado. Ellas ya saben cómo quieren que les pidan, cómo va a ser su boda, de qué mole va a ser el mole que van a servir en la comida, si el arroz va a ser blanco, si va a ser de mantequilla, si va a ser arroz naranja, rojo, amarillo, qué va a tener el arroz, qué agua van a dar. Ellas ya tienen todo planeado. Lo único que hace falta es la persona que se va a juntar con ellas. Pero, y obvio, cada quien es diferente, ¿no? Cada quien tiene su yo quiero que me pidan así, bla, bla, bla, bla, bla. Pero es a lo que me refiero. ¿Cómo te gustaría que te pidan? Porque puede que no te pidan como tú quieres. Por ejemplo, hace mucho me salió un TikTok donde un muchacho le pide a su novia que se case con ella, pero un muchacho se lo pide en un McDonald's, a lo que la muchacha le dice que no. El video pues causó conmoción en los comentarios que yo miré. No digo que se haya hecho viral el video, pero dentro de los comentarios se abrió un debate, que es a lo que voy ahorita. Que mucha gente decía, es que si no te dice que sí porque se lo pediste en un McDonald's, ahí no es, bro. No te quiere. Ella no es. Luego está la otra gente que estaba de parte de la muchacha, si lo queremos ver así, que le decían, no, es que no te pidió como tenía que ser, te entendemos, el muchacho no es ahí porque no te lo pidió como princesa, bla, bla, bla, bla, bla, bla, bla, bla, bla. Palabras más, palabras menos. Y déjenme decirles que siento que es el caso como el de la hamburguesa triple. Creo yo que tienen razón ambos lados. No voy a indagar en el de la hamburguesa triple, pero en cuestión de lo de la boda esta, ¿no? Creo que tiene razón al decirle que dependiendo de cómo te pidan y te dicen que no, pues es como de, pues ahí no es, bro, ¿sabes? Pero también entiendo a la muchacha que a las mujeres, porque es como te digo, como hombre, creo que es como, ah, ¿sabes qué? Te amo, hermosa, te quiero, te voy a pedir ya que seas mi esposa y ¡pum! Ya te lo pedí. Como sea, como quiera, porque traía antes, ya quería pedírtelo, bla, bla, bla, bla. Y a veces como que en ese lapsus no pensamos en si va a ser algo bonito y pues nada más lo hacen. Las muchachas, como les decía, ya tienen todo planeado, más o menos tienen una idea de cómo les gustaría que fuera. Pero de entrada, en general, es que sea bonita, bonito, arregladito, unas flores, una cenita, creo que es lo que es de ley, más o menos. Yo podría pensar así. Entonces entiendo a la muchacha que es como de que, ¿sabes qué? Es algo que tal vez nada más me pidan una vez en mi vida, máximo 5. Y que me lo pidan en un McDonald's, pues sí está de que... Creo que yo también, si fuera mujer, le hubiera dicho que no. Ojo, ahí tal vez el error de la muchacha fue haberse ido, porque se fue. O sea, dijo que no y se fue. Y haber dicho, oye, ¿sabes qué? Pues sí quiero, pero pues pídeme lo mejor, ¿no? O sea, échale más ganitas, pienso yo. Pero pues es que también está el del muchacho de bro. Tal vez no tienes presupuesto para algo súper glamoroso, pim pum pam. Pero pues en un McDonald's, papi, la muchacha estaba comiendo sus 6 nuggets, su McFlurry y unas papas chicas. Pues como que no. ¿Ustedes qué opinan? Déjenmelo saber en WhatsApp. 646-286-2457. 646-286-2457. Vámonos con más música. 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
1: Se reunieron las dirigentes de Morena en la Ciudad de México con otros dos aspirantes a la coordinación estatal de Morena en Baja California. En reunión con José Anselmo Jiménez Vega y Archie Samaniego, se reafirmó que con organización y unidad, la transformación no se detiene en Baja California.
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1: Ante las condiciones climáticas, es importante tomar precauciones y priorizar la seguridad de todas y todos, dijo la alcaldesa de Mexicali, Norma Bustamante, quien hizo un llamado a la ciudadanía para mantenerse atenta a las recomendaciones de protección civil, evitar las zonas inundadas, conducir con precaución y asegurar objetos que puedan ser desplazados por el viento.
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1: La ceremonia de inauguración de los Juegos Olímpicos Los Ángeles 2028 será el 14 de julio de 2028 y las competencias se extenderán hasta el 30 de julio de 2028, por lo que ya está aquí otra oportunidad para comprar entradas para los Juegos Olímpicos de 2028. Las franjas horarias del Ticket Drop 2 comenzó y se extenderán hasta el 20 de agosto.
0: Para RCE Noticias, Luis Daniel Rodríguez. 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
6: Julio, estamos muy contentos porque vamos concluyendo una reunión muy importante en el seno de nuestro partido Morena, donde estuvieron presentes la presidenta del Comité Ejecutivo Nacional, Ariana Montiel, Citlali Hernández, presidenta de la Comisión Nacional de Elecciones, Ricardo Monreal, coordinador de la primera circunscripción, y compañeras y compañeros que aspiran a la coordinación.
7: El senador con licencia, Armando Ayala Robles, informó que participó en una reunión de trabajo encabezada por las presidentas de Morena, Ariana Montiel Reyes y Citlali Hernández Mora, así como los aspirantes a encabezar la coordinación estatal en defensa de la transformación y la soberanía nacional. Ayala Robles indicó que durante el encuentro reafirmaron el compromiso de mantener la unidad del movimiento y fortalecer la organización territorial rumbo a los próximos procesos internos. Asimismo, destacó que seguirán privilegiando el diálogo con la militancia, el fortalecimiento de las estructuras del partido y el trabajo coordinado en todo el país. Armando Ayala afirmó que continuará recorriendo Baja California para mantener un contacto directo con la ciudadanía y fortalecer la organización desde el territorio. 66ª Legislatura, Justicia para Todos, Senado de la República.
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1: El director de la Comisión Estatal de Servicios Públicos de Ensenada, Alonso Centeno Hernández, informó que continúan trabajando en el reemplazo de interconexión de descarga de la clínica número 8 del IMSS. En esta segunda etapa se están instalando 22 metros de tubería de PVC de 10 pulgadas de diámetro, de los 36 metros que incluye la obra, a fin de conectar el servicio de drenaje al colector principal.
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1: Con una inversión cercana a los 8 millones de pesos, el Boulevard Santa Anita comienza una nueva etapa con el arranque de los trabajos de rehabilitación integral impulsados por el gobierno del alcalde Román Cota Muñoz, una obra esperada por las familias de la zona, así como por quienes diariamente utilizan esta importante vialidad para trasladarse hacia sus hogares, centros de trabajo, escuelas, comercios y distintos puntos de la ciudad.
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1: Dos juegos, dos derrotas para los Cholos. Perdieron 1-0 con el San Diego FC y oficialmente están eliminados de la League Cup antes de cerrar su participación con su tercer partido programado en Portland.
0: Para RCE Noticias, Luis Daniel Rodríguez. 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

0: gracias por el apoyo en las cabinas de Estereosol 101.1 FM y Play FM 97.9. 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
1: 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La Odyssey pudiera ser también, ¿eh? 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
0: Ajá.
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0: 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A hacer carpool, entonces sí. Esto está muy bueno.
1: 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También pudiera ser.
0: Ok, ahora vamos a poner otro ejemplo más básico. 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
0: 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Vamos a regresar los micrófonos a cabina, Estéreo Sol y Play FM. 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
1: Tras el sismo de 7.4 registrado en las primeras horas de este día en Colombia, la presidenta Claudia Sheinbaum Pardo ofreció todo el apoyo que pueda requerir el pueblo colombiano y recalcó que están atentos a los reportes que presente la embajada mexicana en ese país, como lo que informe la representación del país sudamericano en México.
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1: El presidente municipal Abdiel Gutiérrez Coronado realizó la entrega de 350 mochilas con útiles escolares a niñas y niños de las demarcaciones Sánchez Taboada y La Mesa, con el propósito de apoyar a la economía de las familias tijuanenses y contribuir a que las y los estudiantes cuenten con herramientas necesarias para continuar sus estudios.
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1: El futuro de Nikola Jokic volvió a instalarse en el centro de las conversaciones del baloncesto internacional después de que Dimitrios Yannakopoulos, propietario del Panathinaikos de Atenas, revelara que intentó fichar al pívot serbio este mismo año y aseguró que volverá a intentarlo cuando el jugador pueda negociar como agente libre.
0: Para RCE Noticias, Luis Daniel Rodríguez. 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
1: Son las 1:37 PM. 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
1: Vamos a regresar micrófonos a cabina de Play FM y Estéreo Sol. 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
3: Julio, estamos muy contentos porque vamos concluyendo una reunión muy importante en el seno de nuestro partido Morena, donde estuvieron presentes la presidenta del Comité Ejecutivo Nacional, Ariana Montiel, Citlali Hernández, presidenta de la Comisión Nacional de Elecciones, Ricardo Monreal, coordinador de la primera circunscripción, y compañeras y compañeros que aspiran a la coordinación.
4: El senador con licencia, Armando Ayala Robles, informó que participó en una reunión de trabajo encabezada por las presidentas de Morena, Ariana Montiel Reyes y Citlali Hernández Mora, así como los aspirantes a encabezar la coordinación estatal en defensa de la transformación y la soberanía nacional. Ayala Robles indicó que durante el encuentro reafirmaron el compromiso de mantener la unidad del movimiento y fortalecer la organización territorial rumbo a los próximos procesos internos. Asimismo, destacó que seguirán privilegiando el diálogo con la militancia, el fortalecimiento de las estructuras del partido y el trabajo coordinado en todo el país. Armando Ayala afirmó que continuará recorriendo Baja California para mantener un contacto directo con la ciudadanía y fortalecer la organización desde el territorio. 66ª Legislatura, Justicia para Todos, Senado de la República.
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1: Ya regresamos, estamos en Juan de Ensenada y este ya es el último enlace. 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
1: 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Nos vamos, muchísimas gracias aquí en los controles a Felipe Carmona, Fátima en las redes sociales. 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Nos escuchamos en la próxima desde Honda Ensenada.
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0: Te informa. La delegación de Cabo San Lucas, encabezada por Karina de la O. Uribe, continúa acercando las jornadas sociales a distintas colonias de la delegación. En esta ocasión, las actividades se realizaron en el asentamiento Tierra y Libertad, donde se entregaron productos de la canasta básica y se atendieron de manera directa las necesidades de las familias. RC informa. Tim Anderson decidió poner fin a su carrera de las Grandes Ligas después de 10 temporadas y explicó que el béisbol dejó de producirle felicidad. El ex campo corto de los White Sox, Marlins y Angels hizo el anuncio en una videoconferencia y sorprendió al mundo del béisbol, ya que fue campeón bat de la MLB en 2019 y All-Star apenas 4 años antes. Para RCG Noticias, Luis Daniel Rodríguez.
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3 de la tarde con 18 minutitos y muy linda tarde de este martes 11 de agosto. Que si ayer yo me estaba quejando del clima nublado, hoy me dijo Ensenada, quítate que ahí te voy. Te estuvieses quejando, pues ahí te va solecito, porque vaya que nos está pegando un solecito rico, bonito y caliente en nuestro bello puerto. Bueno, mi gente chula, yo soy Ani Moreno y les voy a estar acompañando aquí hasta las 5 de la tarde. Vamos a estar cotorreando, disfrutando de buena música, el buen moodcito de este martes que está calientito. Calientito y lo vamos a pasar rico y sabroso. Porque puedo. ¿Se acuerdan de ese audio? ¿Cómo era? Porque me descosí. No me acuerdo. Si se acuerdan por ahí, mándenme algún videito para saber si nos acordamos de cuál. Pero bueno. Pero bueno, bueno, pongámonos cómodos. 3 de la tarde con 19 minutitos, mi gente chula. Ya nos andamos casi yendo a la chamba. Ya andamos saliendo a la chamba. Así que vamos a tratar de darle y ponerle punch al día. ¿Por qué? Pues porque ya queremos tirar la toalla. Ya duró mucho la semana, ya queremos de nuevo el fin de semana. Tal vez algunos todavía nos estamos recuperando del Baja Beach Fest, que estuvo increíble. Pero bueno, hoy te regreso para seguir cotorreando un poquito más, por mientras los dejo disfrutando de esto. Algo de Catriel y Paco Amoroso, claro que sí. Yo soy Ani Moreno, no te vayas. Aquí quédate conmigo, suele.

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1: 3 de la tarde con 27 minutitos. Están a punto de disfrutar el fin del mundo de la Love You y Agalotes Mexicanos en Play FM 97.9.

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1: Se reunieron las dirigentes de Morena en la Ciudad de México con otros dos aspirantes a la coordinación estatal de Morena en Baja California. En reunión con José Anselmo Jiménez Vega y Archie Samaniego, se reafirmó que con organización y unidad, la transformación no se detiene en Baja California.
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1: Ante las condiciones climáticas, es importante tomar precauciones y priorizar la seguridad de todas y todos, dijo la alcaldesa de Mexicali, Norma Bustamante, quien hizo un llamado a la ciudadanía para mantenerse atenta a las recomendaciones de protección civil, evitar las zonas inundadas, conducir con precaución y asegurar objetos que puedan ser desplazados por el viento.
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1: La ceremonia de inauguración de los Juegos Olímpicos Los Ángeles 2028 será el 14 de julio de 2028 y las competencias se extenderán hasta el 30 de julio de 2028, por lo que ya está aquí otra oportunidad para comprar entradas para los Juegos Olímpicos de 2028. Las franjas horarias del Ticket Drop 2 comenzó y se extenderán hasta el 20 de agosto.
0: Para RCE Noticias, Luis Daniel Rodríguez. 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

0: Help Take You Home es lo que acabamos de disfrutar aquí en Play FM. Yo estoy de regreso para platicar un poquito de lo que tenemos en puerta, mi gente chula. 3:36 PM. Y es momento de platicar un poquito, algo, una nota que más bien la miré y me dio mucha curiosidad. Me dio mucha intriga. Algunos van a saber, tal vez muchos van a saber sobre qué hablo, algunos otros tal vez no, pero no se preocupen, aquí vamos a tratar de adentrarnos un poquito más en el tema. El Creepypastas de Jeff the Killer tendrá película live action. Y puntito ahí, punto ahí. Primero, yo sé que tal vez muchas personas tendrán aquí preguntas e interrogantes. Primero, ¿con qué son Creepypastas? Es de saberse que hay varios, y si quieres saber qué son creepypastas, pues te platicaré ahorita, no te me preocupes, no te me aceleres. Pero básicamente uno de los creepypastas más populares del internet tendrá una adaptación cinematográfica desarrollada junto a creadores independientes. Aquí también me gustaría saber si están a favor o en contra de esto. Hace poquito, o sea, cosa de hace unas semanas, tuvimos en pantalla grande los... ¿Qué película se me fue, gente? Se me fue el nombre. Ah, esta, la de los cuartos. Oh, los backrooms. Estas salas, esta serie que básicamente viene también de algo que en su momento hizo mucho auge en redes, en diferentes plataformas, y que posteriormente pues llega a la pantalla grande. Vamos a decir que es algo similar, ¿no? Es algo que básicamente se traslada del internet a la pantalla grande. Así empezó todo esto. Yo ya te voy a platicar un poquito más acerca de lo que son los creepypastas, porque pues aquí no queremos, no los quiero traer perdidos. Así que no te preocupes, les voy a solucionar todas sus dudas si tienen alguna dudita o algo. O igual aquí preguntita para los que tal vez ya saben qué es el creepypastas y de qué va este particularmente. Háganos saber, platíquenme, ¿les parece? ¿Les emociona? ¿No les emociona? ¿Preferirían que no se hiciera esta clase de cosas? O tal vez sí. Dice, no, o sea, hay mucho material en internet que se podría explotar en la pantalla grande. Platícame, numerito en cabina, 646-286-2457. Va de nuevo, 646-286-2457. Pero bueno, y de regreso para platicarte un poquito más, no le cambies, te dejo con una probadita de Flow Urbano. Así que súbele y dale play.
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0: 3:38 PM. ¿Iban a disfrutar de esta aventura, El Perdedor, en Play FM 97.9?

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2: Julio, estamos muy contentos porque vamos concluyendo una reunión muy importante en el seno de nuestro partido Morena, donde estuvieron presentes la presidenta del Comité Ejecutivo Nacional, Ariana Montiel, Citlali Hernández, presidenta de la Comisión Nacional de Elecciones, Ricardo Monreal, coordinador de la primera circunscripción, y compañeras y compañeros que aspiran a la coordinación.
3: El senador con licencia, Armando Ayala Robles, informó que participó en una reunión de trabajo encabezada por las presidentas de Morena, Ariana Montiel Reyes y Citlali Hernández Mora, así como los aspirantes a encabezar la coordinación estatal en defensa de la transformación y la soberanía nacional. Ayala Robles indicó que durante el encuentro reafirmaron el compromiso de mantener la unidad del movimiento y fortalecer la organización territorial rumbo a los próximos procesos internos. Asimismo, destacó que seguirán privilegiando el diálogo con la militancia, el fortalecimiento de las estructuras del partido y el trabajo coordinado en todo el país. Armando Ayala afirmó que continuará recorriendo Baja California para mantener un contacto directo con la ciudadanía y fortalecer la organización desde el territorio. 66ª Legislatura, Justicia para Todos, Senado de la República.
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la House Band es lo que acabamos de disfrutar. Que si yo algo tengo con esta canción es que la disfruto mucho. Definitivamente tiene un moodcito que a todos nos prende y nos pone despiertos. Definitivamente. Pero oigan, Martecito y Temita, uno de los creepypastas más famosos llega a la pantalla. Y si tú te preguntas qué es un creepypastas, pues un creepypastas pues básicamente vienen a ser historias cortas de terror que se comparten por internet. Por eso les decía que son esas historias que vienen, ¿no? Que se trasladan y salen de ahí. Pero bueno, básicamente pues este nombre se compone de pues palabras en inglés. Creepy. Este es espeluznante, ¿no? Y el creepypasta es texto copiado y pegado. Con ese no hay mucho pierde. Y que básicamente vamos a hablar como si fueran estas leyendas urbanas modernas que buscaban en su momento, cuando a mí me tocaban que estaban muy de moda, pues asustar al lector, ¿no? Y hacerle creer que esto era parte de la vida real. Entre las más famosas y que yo más recuerdo, la de Slenderman, que era este hombre alto, alto, alto, alto, alto, sin rostro, con extremidades muy largas que acechaba a la gente. No sé si les ha tocado verlo en redes sociales o en algún, no sé, video en TikTok. Muy poquito me tocó verlo, pero en su momento cuando estaba como súper de moda YouTube, o sea, que estaba acá en su auge, habían muchas historias, muchas creepypastas que se miran por ahí. Otro, el experimento ruso del sueño, que también podría relacionarse. Si no sabes cuál es este último, básicamente es un relato sobre 5 personas que se privaban del sueño por 2 semanas como para ver los resultados, ¿no? Esos experimentos que se hacían con personas. Y el que les comento ahora, que llega a la pantalla, es este de Jeff the Killer. Un joven básicamente con una sonrisa tallada en el rostro y una piel muy blanca. Si tienen la oportunidad de perdis por el mitote, vayan y dense una vuelta para ver si les da miedo. Personalmente sí, sí me tengo que declarar miedosa en ese aspecto. Me encantaba que me llegaran las 12, la 1, las 2 de la mañana viendo pura de esas historias. Dormir, ya no sé si seguía viéndolas porque no me quería dormir por el miedo, sí. Estaba ahí porque de plano uno se engranaba. Pero bueno, hoy te regreso para platicarles un poquito más de esta llegada a la pantalla grande. Por mientras las dejo con Billie Eilish en Play FM 97.9.

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4 de la tarde con 7 minutitos ya andamos dándole inicio a la segunda bloquecito de hora con Try Us de Pink. Y en ponernos en moodcito, moodcito martes, yo sé que seguimos luchando con la flojera, con el la depresión post Baja Beach Fest, pero bueno, vamos a tratar de combatirla. Bienvenidos a los que apenas van llegando, yo soy Ani Moreno y les voy a estar acompañando aquí hasta las 5 de la tarde. Todavía nos queda un cachito para disfrutar de buena música, del buen moodcito y del buen cotorreo que tenemos para ustedes. Temita, cierto, podemos decir fenómeno del internet que llega a la pantalla grande, pero bueno, si quieres seguir cotorreando un poquito más de eso, quédate aquí conmigo. Vamos a ir cotorreando por mientras te dejo con esto de Rosalía, estas reliquias en Play FM 97.9.

4 de la tarde con 15 minutos y es momento de darte el mejor tip que te puedo dar para que aproveches tu dinero, lo multipliques y de paso le encontremos ese sentido, uso y razón a tus conocimientos del deporte. 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

0: La semana de Elena Rose y Manuel Turizo, que qué rica es esta canción, esta collab, definitivamente una de mis favoritas. Pero mi gente, también platicamos justamente para los que apenas van llegando sobre esta adaptación que llega a la adaptación de Jeff the Killer, Creepypastas. Que por acá ya me llegaron algunos mensajitos que lo recuerdan y que precisamente dormir era una de las cosas que no pueden hacer después de verlos. Pero bueno, ¿qué sabemos hasta ahorita acerca de esta adaptación? Básicamente que se está desarrollando a cargo del estudio de Togal en colaboración con la cineasta y creadora de contenido Savannah Mouse. Y pues básicamente este proyecto buscará llevar pues este Creepypastas a la gran pantalla. Y yo les decía, básicamente debido a la gran medida y al crecimiento que ha tenido dentro de las películas a partir de la adaptación de mitos virales gracias a producciones como The Backrooms. Se sabía. Filos que, pues, ¿qué les digo? Sorprendió todo. A varias personas, hay unos que por ahí me tocó escuchar que, pues, de plano no entendieron muy bien el concepto, que les pareció aburridas. Hay otros que me dijeron que medio les voló la cabeza tratando de pensar y descifrar qué show con eso. Pero básicamente así. Alcanzando ciertas cifras récord considerando el tipo de producción que es. O bueno, que fue en su momento, ¿no? Backrooms y todo este género. Pero bueno. Básicamente este terror de internet nos va a llegar a la pantalla grande. Si tú quieres ver un poquitito más, quédate conmigo. Yo te regreso para platicarte más, pero te voy a dejar con una probadita de radar. Esto es algo de Molotov. Así que no le cambies. Mejor sube y dale play.
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1: El director de la Comisión Estatal de Servicios Públicos de Ensenada, Alonso Centeno Hernández, informó que continúan trabajando en el reemplazo de interconexión de descarga de la clínica número 8 del IMSS. En esta segunda etapa se están instalando 22 metros de tubería de PVC de 10 pulgadas de diámetro, de los 36 metros que incluye la obra, a fin de conectar el servicio de drenaje al colector principal.
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1: Con una inversión cercana a los 8 millones de pesos, el Boulevard Santa Anita comienza una nueva etapa con el arranque de los trabajos de rehabilitación integral impulsados por el gobierno del alcalde Román Cota Muñoz, una obra esperada por las familias de la zona, así como por quienes diariamente utilizan esta importante vialidad para trasladarse hacia sus hogares, centros de trabajo, escuelas, comercios y distintos puntos de la ciudad.
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1: Dos juegos, dos derrotas para los Cholos. Perdieron 1-0 con el San Diego FC y oficialmente están eliminados de la League Cup antes de cerrar su participación con su tercer partido programado en Portland.
0: Para RCG Noticias, Luis Daniel Rodríguez. 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

0: 4 de la tarde con 37 minutitos. Acabamos de... ¿Y cuál acabamos? Ah, tenemos que... 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
1: Niña de mil ojos, de lo que acabamos de disfrutar. Qué bella letra tiene, gente, qué bella letra. Pero bueno, seguimos con nuestro tema principal. Ajá, sí. Si te preguntas de dónde proviene o quién se le ocurrió inventarse este creepypasta, pues justamente viene de los Arias Sisior, quien en 2008 se encontró con esta imagen un tanto particular, en las que les describía, ¿no? De que la cara blanca, la sonrisa y eso. Y pues básicamente decidió crear un trasfondo un tanto peculiar y terrorífico, ¿no? Vamos a decirlo así. La historia pues básicamente se volvió viral. Y los fanáticos del foro de terror comenzaron a reescribirla y expandirla y crear sus propias versiones, ¿no? Les digo, es como si fuera una tipo leyenda que le escuchas y se va pasando de, así, ¿no? De voz en voz, de boca en boca, pero en este caso, pues a través de foros, ¿no? Y de, les digo que me tocó verla en YouTube, entonces ahí es donde me tocaba no dormir por las noches. Pues básicamente esto fue lo que lo consolidó como Jeff the Killer en la cultura del internet. Y pues Savannah Moss, esta chica que va a estar también detrás de esta producción, pues de cineasta y creadora de contenido, con más de 11,4 millones de seguidores en TikTok. Y justamente el año pasado, pues fue guionista, productora y protagonista del cortometraje Funny Bunny. Y en 2024 fue incluida entre los top creators de la revista Forbes. Entonces, tal vez muchas cosas que decir o tal vez nada que decir particularmente. Pero expectativas hay de mi parte, que le digo que he tenido como la oportunidad de escucharlo un poquito, si no es por mí, es por mis hermanos, estos creepypastas. Me llama la curiosidad, la neta. Si me llama la atención, digo, vamos a ver qué vemos en pantalla. Si tienen la oportunidad de ir a navegar por internet para ver si darse una idea, adelante. Completamente invitados. Pero bueno, seguimos con más buena música aquí en Play FM. Este es Keep It Alive, de Cheran, Bailey, pues, de Shakira. Así que ya saben, no le cambien, solo y dale play.

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1: 4:55 PM, mi gente, y me toca despedirme. Se me acabó el corrido, pero lo que sí sé es que voy a estar en esperas de este siguiente estreno. Todavía no hay fecha, todavía no hay más conocimiento del tema hasta donde yo les platiqué hoy. De ahí en fuera vamos a estar ahí con la pistita, ahí con el pie muy puesto para saber un poquito más lo que vaya saliendo. No se preocupen, yo los mantendré informados, pero bueno. Gracias por permitirme acompañarte en esta bonita tarde de martes que, oigan, está calentito. Está calientito, rico. Muy rico. O sea, como para unas bien heladas, bien heladas. Ya saben, siempre es buen plan el jus, digo, para una fría. Pero bueno, yo me despido. Muchas gracias por permitirme acompañarte. Yo regreso mañana para seguir cotorreando y disfrutando de buena música que Play FM siempre tiene lista. Pues para todos ustedes. Así ya saben. Yo les pido y les lanzo un gran besote. Recuerden que después de mí, los dejo muy bien acompañados porque se queda mi gran amigo Mariano Marchena para acompañarlos durante 2 horitas. Cotorreo, muy buena información y fiesta, que si alguien sabe poner el ambiente en una fiesta, es bien. Bueno, yo me despido con esto de Nicki Minaj, un clásico. ¿Dónde me quedó mi Nicki? No sé, pero esto es algo de Nicki Minaj. Este es Starship. En Play FM 97.9. Bye, bye.

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